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1: En Noche de Copas tenemos ya a las 7 en punto, 7 en punto en Noche de Copas.
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0: Alejandro Sanz. Hoy brindamos con esa canción, de verdad, ¿eh? La tortura. Y es una tortura no hacer un brindis a esa hora de la tarde, ya de la noche. El sábado. Es joven todavía la noche. Estamos apenas, apenitas y apenitas calentando motores. Por aquí tengo ya algunos saludos de algunos oyentes de Radio Tiempo que me están enviando por aquí su reporte de sintonía. Me dicen, Dani, en mi noche de copas no me la pierdo. Hola, Sofía, ¿cómo estás?
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0: La gran yo, Sofía. Bueno, Eduardo González también está con nosotros. Hola, Eduardo, ¿cómo estás? Para Luisa Castillo, le mandamos un abrazo, mi querida Luisa Castillo.

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1: Bueno, hay más buenas canciones. Les traigo ahora esto también. Con Fonseca, que hoy te manda flores. Brindemos por esas flores. Esa noche de copas.
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Sandoval, ¿cómo estás? Te mando un abrazo también para Ani Vizcaíno. También tengo por acá Julianis, ¿cómo te ha ido, querida Julianis? ¡Qué linda! Julianis me acaba de mandar una foto. ¿Está lista ya para la fiesta o no? ¿O esa es la pinta que te vas a poner hoy, qué?

más música, les traigo más. Vamos a seguir brindando en esta noche de copas, ¿vale? Algo de la oreja de Van Gogh. Esto se llama Rosas. Brinda toda la noche en Noche de Copas Radio Tiempo.

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golpes, golpes, golpes fuertes en el corazón. Así nos tiene Paulina Rubio, definitivamente, con esos golpes fuertes en el corazón, de verdad, y brindando toda la noche con tu Radio Tiempo. ¡Wow!

Bueno, más saluditos por aquí. Hay más saludos por aquí. Enid Ariza está con nosotros también por aquí. Rosiris, ¿cómo te ha ido? Mayra Cepeda está con nosotros también. Ani, ¿cómo te ha ido? Un abracito para ti. Todas estas chicas andan conectadas a esta hora de la noche. Hombre, qué bueno. Imagino que andan armando parche para esta noche y todo, ¿no? La noche que ya empezó. 7:50, cambiamos de ritmo total. ¿Ellos quiénes son? La banda británica Queen. It's another one by the dust. Es un canción onón para esta noche de Copas Radio Tiempo.

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1: Esta sí es una fiesta de amor, de verdad, ¿eh? Les traigo una muy buena canción. Me encanta escuchar música para brindar en Noche de Copas con Proyecto One. Sí, es Proyecto Uno. Y esta canción que nos dice qué tal si brindamos allá, al otro lado del mar, en esta noche del sábado.

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1: Hay una canción que me encanta, esa canción que vamos a escuchar a continuación en Noche de Copas a Radio Tiempo, la hace Moenia. Se llama Ni Tú Ni Nadie. ¿Recuerdan esa canción? Les puedo brindar a esa hora con esa canción.

Bueno, yo creo que esa sí fue la forma de brindar de la mejor manera, ¿no? Con un red wine, un buen vino rojo cae todo el tiempo bien para brindar, para celebrar. Y bueno, voy a saludar a mis oyentes. Voy a saludar. Tengo muchos a esa hora también que me están diciendo que se van con un red wine disfrutando esta noche. Hola Chiqui, ¿cómo estás? Te mando un abrazo. Para Marianis también, me dice vino rojo, claro que sí. Rojo, rojo, me dice Angélica María. Choja Marcela. Xiaomi también está con nosotros. Shirley Galeso también, me dice bellísimas canciones.

Mila. Todos están disfrutando de Noche de Copa. A ver quién más me va apareciendo por aquí. Jolly, Janit, ¿cómo estás? ¿Desde dónde me saludas, Janit?

también está con nosotros. Hola, Dexi, ¿cómo has estado? Te mando un abrazo, saludos para Will Aguilar. Saludos, Dani, ¿cómo estás? Desde la cazuela de mariscos, me dice, o sea, está en su casa. Ay, Dios mío. Saludos desde Valledupar, me dice Margarita, también está con nosotros. Yesita, Dorón, o Rolón, más bien. Dani, ¿qué está pasando con la aplicación que no se escucha?

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Nuestra Shakira sonando, qué bien suena nuestra Shak. No puede hacer falta, ¿no? Shakira no puede hacer falta. No, no, no. Ella tiene que ser siempre la partida de los brindis. Nuris, ¿cómo estás? Te mando un abrazo. Hola, Marianis, para ti también. Tania, ¿cómo estás? Para la Morena le mando un abrazo también bien grande. Hola, Dani, me dice Carmen Cecilia. Hola, aquí estoy. Acompañándote también.

0: Seguimos con más y hablando de Roxito en español y todas las cositas. Bien chéveres que sonamos aquí en Noche de Copas del Sábado. Esta es otra infaltable. Esa es otra que no puede faltar, ¿no? Es otra que no podemos dejar de cantar a todo pulmón.
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0: Y

0: pulmón esa canción. A ver, que me diga para ir a despertarlo, a darle, no sé, algo para que despierte, porque esa canción despierta a cualquiera y lo pone a brindar a cualquiera y a cantar a todo pulmón, a cualquiera de los oyentes de Radio Tiempo.
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0: Vilma Palma, de Vampiros de Argentina y su Mojada. Una canción que le encanta a mi bro, el doctor Hernando Díaz, que dice que la canta todo pulmón y brinda con ella cada que la escucha en una noche de copas del sábado, bien espectacular. Cambio de ritmo totalmente, ¿ah? Voy a regalarles una canción, algo de salsita, ¿quieren? Ok, les traigo algo entonces de Luis Enrique. Sí, algo de salsa también suena aquí en noche de copas del sábado. Salsita romántica, deliciosa, para brindar, para disfrutar también en esa noche. Yo no sé mañana. Así que procuremos brindar hoy.

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1: Hoy tenemos un soundtrack especial para ti también, ideal, ¿no? Les traigo algo de mi favorita del pop, mi reina del pop, Vitalicia, ¿eh? Es Madonna. Y esa canción se llama La Isla Bonita. Escúchala en Noche de Copas a Radio Tiempo el sábado.

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1: 12 en punto. A las 12 en punto. Y todo el tiempo que escucho Radio Tiempo.
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Buenos días, feliz mañana, feliz domingo, feliz descanso para muchos de nuestros amigos. Algunos no tienen domingo de descanso, les toca trabajar, les toca darle gracias a Dios también. Muchos aprovechan este domingo o todos los domingos para agradecerle a Dios, ir a la iglesia. Algunos utilizan el domingo también para hacer quehaceres. Es el Día Internacional de los Quehaceres de la Casa, de los oficios y demás. Y por supuesto que Radio Tiempo los acompaña en cualquier actividad que hagan, muchos haciendo deporte también. Un abrazo grande a nuestros amigos que practican deporte en los diferentes parques de la ciudad, que van de pronto a un gimnasio desde temprano, que se van al malecón del río, hacen sus ejercicios y están escuchando Radio Tiempo todo el tiempo. En esta edición de Clásicos estamos a tu lado, edición de Clásicos de domingo. Ya tenemos las 6 de la mañana, 25 minutos, 6:25 en Radio Tiempo. Saludos para todos nuestros oyentes que hasta ahora se conectan con nosotros, con 29 grados centígrados en nuestra ciudad, una humedad de 81% y vientos de 8 kilómetros por hora. Realmente han sido unos días bastante calurosos. El día de ayer fue un día caluroso, muy caluroso, una sensación térmica de las más altas en los últimos tiempos. No tengo el dato exacto, pero ya en la próxima intervención le estaré dando el dato exacto de en cuánto estuvo la sensación térmica el día de ayer. Por ahí, si mal no estoy, estuvo rondando entre los 50 grados centígrados la sensación térmica. Bastante calor, muchísimo calor, calor excesivo en la ciudad de Barranquilla. 6:26 minutos, Ronnie de la Hoz contigo en los clásicos. La historia, nuestra historia, Radio Tiempo.

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Un lobo domesticado, un lobo que antes era un cazador, pero ahora es todo un lobo domesticado, un lobo de hogar, de casa, de juicio, de sanidad, como se diría coloquialmente. Él es Joan Sebastián, a las 6 de la mañana con 34 minutos, 6:34, aquí en Los Clásicos, Radio Tiempo.

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0: Les había dicho hace unos instantes que les diría precisamente en cuánto estuvo la sensación térmica el día de ayer. Y en el suroriente y suroccidente de la capital del Atlántico llegó a estar en 50 la sensación térmica. Imagínense ustedes. Y en el resto de la ciudad alcanzó a estar en 45 grados la sensación térmica. Imagínense ustedes, tuvimos hasta 35 grados centígrados en la ciudad. Sensación térmica, que se siente, donde se siente más el calor o la sensación de calor, sí, por supuesto, estuvo mucho más alta. Esperemos que hoy no haga el mismo calor del día de ayer. Para hoy se pronostica un poco de lluvia, supuestamente. No sabemos qué puede pararnos el resto del día. Como siempre les digo, vivimos en el trópico y cualquier cosa puede pasar. Más canciones, más música en los clásicos Radio Tiempo. Llega esto de King Clave. Les confieso, esta canción toda la vida me ha gustado. Mi corazón lloró. Es King Clave en los clásicos Radio Tiempo.

0: Rudy La Escala lo dice todo en esta canción. ¿Por qué será que esos amores prohibidos son más intensos que aquellos que son permitidos? Aquellos que se saben, que se conocen. Son cosas de la vida, ¿no? Preguntas que quizá no nos dejan descansar en paz. Rudy La Escala con ¿Por qué será? A las 6 de la mañana con 49 minutos, 6:49 en los clásicos, la historia de Radio Tiempo. Saludos para Junéis, que me dice: Ronnie, buenos días desde Ponedera, escuchando los clásicos Radio Tiempo. Igual que Alba Lucía, que dice: buenos días, bendiciones para todos desde muy temprano, siempre despertando tiempo con los clásicos Radio Tiempo. Saludos para Luisa, fiel oyente de nuestra estación. Jackie también me dice: Ronnie, buenos días, presente con los clásicos.
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0: Yuset, un abrazo grande, gracias por estar conectado con nosotros.
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0: Zully también me dice: presente, escuchando los clásicos, la historia. Quiero escuchar música de Juan Gabriel, ya te voy a consentir con algo de Juanga.
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0: Por acá me dice Luchi también: Ronnie, buenos días, presente con los clásicos.
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0: Irina también me dice: buenos días, nada mejor que despertarse a tiempo con los clásicos, la historia, Radio Tiempo. Estamos en el mes de amor y amistad, un mes que se siente ese ambiente bonito. Seguramente algunos amigos en las oficinas, amigos del colegio, chicos del colegio que ya están jugando al amigo dulce o al amigo secreto. ¿A ustedes qué les gusta más, jugar al amigo dulce o al amigo secreto? En algún momento de la vida me gustaba más el amigo dulce, ahora me gusta más el amigo secreto. Aunque a veces sale más costoso el amigo secreto. Sí, más costoso, porque amigo dulce se solucionaba con algún paquete. Le digo paquete a esos envueltos en papel celofán, que vienen muchísimas cosas, muchísimos dulcecitos. Pero el amigo secreto ya toca que con una camisa, ¿no? Con una camiseta, ¿no? Con una bermuda, ¿no? Una blusa, con un short, que no, que la amiga o el amigo que va al gimnasio, ¿no? Que pidió, que quiere pronto ropa de gimnasio. Y sí que sale un poco costosa a veces. Pero me gusta más el amigo secreto. Creo que queda más y es más. Y no. No pecamos, ¿no? Con comer alguno que otro dulce. Que quizá después nos haga daño o que nos vayamos a arrepentir. Ronnie, buenos días, bendiciones. Chris Melet me dice: presente con los clásicos, la historia, Radio Tiempo. Angélica dice: buenos días desde Bogotá, escuchando Radio Tiempo. Edinson Triana también desde Bogotá dice: presente, un abrazo. Verusca dice: escuchando los clásicos, conectada con mi estación favorita. Mil bendiciones para ti, bonita. Manuelito Esteves dice: disfrutando de un café delicioso, escuchando los clásicos, Radio Tiempo. Un abrazo, Manuelito. Así como tú, yo también estoy disfrutando de un delicioso café y con la música de los clásicos Radio Tiempo. Es el mejor plan para iniciar el día, iniciar el domingo. Lucía dice: buenos días, conectada con los clásicos, la historia, Radio Tiempo.
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2: Ya tenemos las 7 de la mañana en punto, a las 7 de la mañana y todo el tiempo.

0: En la vida existe un antes y un después. Antes de conocer a ese gran amor de tu vida, luego está el después de conocer a esa persona. Pero pasa que antes de conocerla éramos de pronto unas personas completamente diferentes. En el tiempo que se estuvo juntos, en el tiempo que se compartió, en el tiempo que se tuvo la relación, fuimos una persona completamente diferente. Personas más centradas, más organizadas, mucho más dedicadas, decididas, entregadas. Pero cuando se acaba la relación, después de esa persona realmente no somos nada. José Feliciano con esto que se llama Después de Ti, que a las 7 de la mañana con 17 minutos, 7:17 en los clásicos, la historia de Radio Tiempo 96.1. Es una mañana de domingo donde disfrutamos juntos de las canciones que forman parte de nuestra historia, de esas mismas canciones que evocan momentos, recuerdos, una persona, un lugar, una sensación, quizá un olor, un aroma, una ciudad, un municipio, un hogar. Son los clásicos, es tu historia, Radio Tiempo 96.1.
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¿Dónde está ese amor? ¿Dónde está ese sentimiento? ¿Dónde está ese cariño? ¿Dónde está todo aquello que juramos que Dios vamos a tener para toda la vida? Carlos Mata nos entrega esto que se llama ¿Dónde está ese amor? A las 7 de la mañana, 29 minutos, 7:29 en los clásicos, la historia de Radio Tiempo, todo el tiempo. Aquí estamos a tu lado mientras haces lo que quieras hacer. Es tu día, es tu domingo, es tu día de descanso. Y hoy lo aprovechas al máximo escuchando los clásicos de historia con Ronnie de la Hoz al aire en tu Radio Tiempo.

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0: Música de Miriam Hernández que nos solicitan a través de nuestro WhatsApp. Saludos para Gisela, quien la solicita a través del 301-3096-1. Javier Fernández me dice: Ronnie, buenos días, presente con los clásicos Radio Tiempo. Cada vez que tengo la oportunidad, estoy desde mi casa campo en Manaure.
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0: Un abrazo grande para Javier.

0: Hombre, ¿sabe quién es Javier Fernández? Javier Fernández Maestre, el director de Olímpica Estéreo en la ciudad de Valledupar, a quien le mandamos un abrazo grandísimo. Hombre, Javier FM, mil bendiciones, un abrazo grande para ti. Gracias por estar aquí en Los Clásicos, la historia de Radio Tiempo 96.1. Mil bendiciones, Javier. Siempre el recuerdo, siempre el cariño. Siempre ese amor, la pasión que tiene también por la radio. Lo conocí hace muchos años a Javier Fernández. Un gran, excelente ser humano. Mil bendiciones, Javi. Gracias por estar conectado con Los Clásicos y, por supuesto, enamorándote todo el tiempo. Saludos para su esposa Ivonne Guerra también. Que Dios bendiga esa hermosa familia.
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0: Grandes recuerdos, Javi. Un abrazo grande. 7:42. Qué bonito acompañarles en esta edición de Clásicos Radio Tiempo. Una mañana soleada, una mañana bastante calurosa en la capital del Atlántico, pero con ese maravilloso amor y entrega que le ponemos a nuestro día, a nuestros momentos. Y por supuesto, claro que los consentimos a nuestros oyentes. Me dice por acá, hablando de consentirlos, me dice Julianis que quiere escuchar la canción de Oscar Adie, la canción Fotografía. Son Los Clásicos, 7:43. 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
5: Ya tenemos las 7:58 a las 7:58 y todo el tiempo.
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0: Este 14 de noviembre cantaremos junto a nuestra estrella Radio Tiempo Chayanne en el estadio Edgar Rentería. Nuevamente Chayanne en nuestra ciudad después de tantos años de haberlo tenido, de haber escuchado su música en vivo, vuelve a Barranquilla y por supuesto Radio Tiempo tiene boletas para ti. 8 de la mañana, 23 minutos, con Chayanne seguimos a tu lado en esta mañana de clásicos, en esta mañana de tu historia, Radio Tiempo.
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0: Llega Paloma San Basilio con esto que se llama ¿Por qué me abandonaste? Saludos para Alberto Natera, para Alba Lucía, para Oscar. También Irma me dice presente con los clásicos. La historia, Radio Tiempo.

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0: Ella es Maricela, con esto que se llama Yo Sé Que Tú. 8 de la mañana con 50 minutos, 8:50. Saludos para Viviana. Dice que saludos al Conejito Bello y a la señora Teresa en Malambo. Saludos. Lady me dice, Ronnie, buenos días, conectada con los clásicos Radio Tiempo. Israel también me dice presente. Lucía Reyes, un saludo para ti. Gracias por estar conectada a nuestra estación. Mari García también me dice presente, escuchando Radio Tiempo todo el tiempo. Richard me dice, Ronnie, buenos días, saludos para Pablo y Eduardo. Trabajamos juntos y estamos conectados con los clásicos, la historia de Radio Tiempo. Raúl también me dice presente, escuchando Radio Tiempo todo el tiempo. Abrazo grande para mi amiga Martica Bocio, que me dice, Ronnie, escuchando Radio Tiempo todo el tiempo, despertando a tiempo con los clásicos, la historia. Martica, ¿está trabajando o está descansando? Martica, que trabaja en un maravilloso lugar, un abrazo grande. Está descansando hoy Martica, me dice. Descansando un poco del ruido. Hoy completamente relajada. ¡Qué delicia! ¡Qué delicia el relax! ¡Qué delicia estar en casita! Ocho de la mañana, 52 minutos en los clásicos. Luisa, saludos. Aldo también conectado con nosotros. Olga Mesa me dice presente. ¡Feliz domingo! Hoy es un día para agradecer a Dios por un nuevo día lleno de sus bendiciones. Amén y amén, mi querida Olga. Yesid al lado de Denín, escuchando los clásicos, la historia de Radio Tiempo.
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0: Me dice Michael, Ronnie, buenos días, presente con los clásicos Radio Tiempo. Jorge también, un abrazo, gracias por estar presente con nosotros. Margarita Quiñones me dice, buenos días, presente con Radio Tiempo. Margarita me dice, Ronnie, quiero boletas al concierto de Chayanne. Carmen Álvarez desde Sabana Larga, saludos y bendiciones, escuchando los clásicos, la historia de Radio Tiempo 96.1.

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3: Ya tenemos las 8:58, a las 8:58 y todo el tiempo.
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0: Esta canción es para todas las madres. Roberto Carlos la compuso, la cantó, la realizó para su madre Lady Laura. Pero a lo largo del tiempo, a lo largo de los años, luego de escuchar esa canción por primera vez, muchos, muchísimos latinoamericanos, hispanoamericanos, hispanohablantes, cada día de las madres también le dedican esa canción a la mamá. O no solamente el día de las madres, en cualquier momento. Y que hoy recordamos también a todas las mamitas, aquellas mamitas que nos han dado su apoyo desde siempre, desde el día uno. Han estado allí para nosotros, alentándonos, apoyándonos, demostrándonos que sí podemos, no importando los años que tengamos, no importando la vida que hayamos construido. Madre siempre será madre, y hoy también las enaltecemos a ellas con esta canción de Roberto Carlos, Lady Laura. Ya tenemos las 9 de la mañana con 11 minutos. Saludos para Pedro Peralta, fiel oyente de nuestra estación. Es un piloto Radio Tiempo. Saludos para Andrea, que me dice: Ronnie, buenos días, conectada con los clásicos Radio Tiempo. Álvaro también me dice: buenos días, presente con mi estación favorita. Me dice José Fernando: Ronnie, buenos días, presente con Radio Tiempo.
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0: María Alejandra también me dice: buenos días, presente con los 96.1. Silvana, saludos. Cristian me dice: Ronnie, al lado de mi madre Luz Marina, le dedico también esa canción Lady Laura de Roberto Carlos. Un abrazo para ti, Cristian, y para tu mamá Luz Marina. Adriana me dice: Ronnie, buenos días, presente con los clásicos, la historia, Radio Tiempo. Marcelina me dice: presente, escuchando mi estación favorita. Marcelina, que quiere escuchar música de Manuel, ya la vamos a consentir con algo de Manuel.
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0: 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Luis Fernando también me dice: presente, escuchando Radio Tiempo. Rafael Bolívar en sintonía con los buenos días, escuchando Radio Tiempo todo el tiempo. Claudia Fischer me dice: escuchando mi estación favorita, Radio Tiempo. Un abrazo, Claudia. Gracias por estar conectada con nuestra estación. Más canciones, más música en este mes de amor y amistad. Escucha Radio Tiempo todo el tiempo.
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0: 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Hazme sentir con tu caricia todo lo que sientes por mí. Es lo que dice María Conchita Alonso en esta mañana de clásicos, en esta mañana de Tu Historia Radio Tiempo. 9 de la mañana, 36 minutos, 9:36 en los 96.1. Buena mañana, mañana soleada, una mañana que nos invita como a ir a playa, como que refrescarnos en una piscina. Una mañana bastante calurosa, pero con toda la intensidad, con todo el amor, con todo el cariño que nos entrega la música de Radio Tiempo. Jacqueline Castilla dice buenos días, escuchando los clásicos Radio Tiempo.
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0: Nancy Díaz me dice, Ronnie, buenos días, escuchando los clásicos Radio Tiempo desde Malambo. Excelente resto de día y muchas bendiciones. Bendiciones el doble para ti, Nancy.
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0: Wendy me dice, buenos días, Ronnie, conectada con los clásicos, Wendy Anillo, saludos, bueno, saludos para Wendy Anillo de parte de Javier Flores, el negro. Un abrazo grande para Javier, gracias por estar conectado con nuestra estación. Jason también me dice, buenos días, presente con los clásicos Radio Tiempo. Carlos Andrés también me dice, Ronnie, aquí en el carro escuchando los clásicos. Nos envía una fotografía en su carrito sintonizando los clásicos Radio Tiempo. Saludos, hermano, gracias por estar conectado con nosotros. Caroline también me dice presente escuchando mi estación favorita. Por acá Mildred me dice, Ronnie, por favor, consiénteme con la canción de Eros Ramazzotti, Cosas de la Vida. Y por supuesto que te consentimos. 9 de la mañana, 37 minutos, sube el volumen a tu radio. Canta y enamórate con los clásicos Radio Tiempo.
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0: Estar enamorado es entregarnos por completo a esa persona. Estar enamorado es sentir que no hay problema siempre y cuando tengamos a esa persona a nuestro lado. Estar enamorado es lo más hermoso que puede sucederte. Estar enamorado y que estén enamorados de ti, por supuesto. Música de Rafael a las 9 de la mañana con 52 minutos en los clásicos de historia de Radio Tiempo 96.1. Luchito Luis desde el barrio Lucero, el dibujante en sintonía con los clásicos de historia de Radio Tiempo. Enamorado. Saludos para Alba Lucía, que también me dice presente, escuchando mi estación favorita. Por acá dicen buenos días para todos los oyentes Radio Tiempo. Gracias a Dios por este nuevo día. Señor, no permitas que venga a nosotros nada y que no venga, no permitas que no venga nada a nosotros, que no venga de ti. Líbranos de todo mal disfrazado de bien, nos dice nuestro amigo Juan a través de nuestro WhatsApp. Amén y amén, Juan. Carolina Díaz me dice desde Bogotá, escuchando Radio Tiempo todo el tiempo, con Charlize. Xiomara Casadiego también me dice presente con los clásicos Radio Tiempo. Gustavito también dice buenos días, presente con los clásicos. Mil bendiciones, Gustavo. Queridos amigos, ya llega Víctor Rey para compartir con ustedes. Mientras, luego de las 8 de la noche nos escuchamos aquí en Radio Tiempo con los Navegantes de la Noche. Soy Ronnie de la Oz y sigamos disfrutando de este mes tan hermoso que es el mes de amor y amistad de Radio Tiempo.
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0: música de nuestro querido Andrés Cepeda. Perfecta canción para dedicar, es un himno de los enamorados. Radio Tiempo, la voz de Andrés Cepeda nos pertenece. Y cuando escuchas Andrés Cepeda, sabes que escuchas Radio Tiempo 96.1. Feliz domingo para los mejores oyentes del mundo. Primer domingo de este mes maravilloso de septiembre, que les digo, se va a ir volando. No tiene festivo, pero se va a ir volando cuando les diga. Así que bueno, bienvenidos, bienvenidas a una nueva mañana, tarde, de estar acompañándoles hasta el punto de las 2 de la tarde con buena música, muchas emociones, muchos sentimientos. Y todo lo que me programes a través de nuestro WhatsApp 301-3000961, nuestro WhatsApp habilitado para ti. Escríbeme ya, cuéntame qué quieres escuchar, a quién quieres saludar, quién anda por ahí contigo, quién anda de cumpleaños, con quién, no sé, a quién le quieres dedicar alguna canción, quién anda de aniversario. En fin, lo que ustedes cuenten, será maravilloso para tener un domingo juntitos en compañía de tu emisora favorita, Radio Tiempo 96.1. Así que ustedes repórtense ya, acompáñenme que yo estaré feliz de la vida de consentirlos con su música favorita todo el tiempo. Radio Tiempo. Se juntó Karol G con Marco Antonio Solís y nos regalaron esta canción maravillosa que se llama Coleccionando Heridas. Un éxito Radio Tiempo.
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1: Se habla de Juanes porque es noticia, 25 años de carrera e inicia su gira más ambiciosa por los Estados Unidos. Inicio de una gira de 30 conciertos por Estados Unidos y Canadá. La gira pasará por Atlanta, Nashville, Boston, Houston, Los Ángeles y Toronto. Y también estará en Montreal, en Canadá, entre otras ciudades. Dos conciertos en Florida. Iniciaron la gira de 30 presentaciones por Estados Unidos y Canadá, en la que repasará sus más de 25 años de carrera como solista. Le va muy bien a Juanes, éxito total, sold out por donde anda, y nos alegra que siga girando y que siga llenando lugares y recintos con su más reciente gira, que también estará por Colombia en el mes de noviembre. 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

0: Julieta Venegas y su Me Voy. ¿Por qué no supiste entender a mi corazón lo que había en él? ¿Por qué no tuviste el valor de ver quién soy? Julieta Venegas con Me Voy, eso que nos transporta directamente a un recuerdo maravilloso de nuestra vida. Nos fuimos al año 2006, uno diría, y fíjate, cuando se da cuenta, tiene 20 años esta canción de su exitoso álbum Limón y Sal. Con esa canción nos vamos a saludar a los mejores oyentes del mundo.
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0: Y también se habla de Julieta Venegas, porque, bueno, después de toda la polémica que hubo con la canción en el Mundial, pues sigue siendo noticia porque recibe el reconocimiento de la Leading Ladies of Earth Entertainment, o sea, de las mujeres líderes del mundo de las artes y el entretenimiento, nada más y nada menos que por la Academia de la Música, los Latin Grammys. Así que pues enhorabuena por Julieta Venegas, que se merece este trabajo, porque si hay una mujer en la industria de la música que también ha trabajado muchísimo por la igualdad de género y también por el reconocimiento del trabajo de las mujeres en la industria de la música, ha sido Julieta Venegas. 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
0: También hay que decir que qué momento está viviendo Carin León. Ya arrancó su gira en la esfera de Las Vegas, sold out total, innovador recinto. Recibió por primera vez a un latino y es Carin León.
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1: Saludamos a los mejores oyentes del mundo. Saluditos para Ana Céspedes, para Pedro Peralta, que dice escucha Radio Tiempo todo el tiempo, su taxi SDT 082. Marco Tulio Guarín, saludos hermano, bendiciones. Fiorella también me saluda por acá. Dice hola Víctor, saludame a mi familia hermosa, a mi país, los amo. Desde Barcelona, escuchando Radio Tiempo todo el tiempo. Diana Molano también desde Neiva. Saludos para Gustavo, para Xiomara Casadiego, para Alberto Natera, también para Luisa González, también para Fiorella, que dice escucho Radio Tiempo todo el tiempo. También para Luciano, que me pide por acá música de Sebastián Yatra. También María Álvarez me pide música de Camila. También saluditos por acá para Iris Muñoz, que me programa música de Camilo y Capo en este domingo Radio Tiempo.
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0: Bienvenidos, bienvenidas a una nueva hora de música. En esta hora algo de Cani García, Cristian Castro, Alex Ubago. También sus mensajes, lo que me piden y programan a través del WhatsApp Radio Tiempo 301-3961, habilitado para ti. Feliz domingo con Radio Tiempo, todo el tiempo.
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0: La música de Juan Fernando Velasco para este domingo. Radio Tiempo, tiempo de saludar a los mejores oyentes del mundo.
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0: Y me encanta que se reporten a través del 301-3009-61 en su WhatsApp. Por ejemplo, Jacqueline me dice: hola Víctor, saludos. Quiero música de Maluma y Jason Jiménez. Carlos Caso también nos saluda. Por aquí me dicen: hola Víctor, me encantan las canciones de los fines de semana. Lizeth Martínez. Lady también dice: hola, con Radio Tiempo todo el tiempo. Jorlaine Andrés también me saluda a través del 301-3961. Olga Mesa, Jackie Mora dice: Víctor, horneando lasañas para mi papi que está en casita en compañía de Radio Tiempo. Buenos saluditos para ti, mi querida Jackie Mora, y también para tu papi que se siga recuperando de la mejor manera. Mande lasaña. Saludos para Ana Céspedes, para Marco, también para Alba Díaz, que me pide por aquí música de Laura Pausini. Yesit Julio dice: Víctor, con Radio Tiempo todo el tiempo, voy en mi taxi, salúdame a mi esposa Yuneis. También saluditos para Ingrid Acosta, que me pide música de Grace y Mike Bahía para este fin de semana Radio Tiempo.
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0: tenerte cerca y siento que vuelvo a empezar Julieta Venegas en tu radio.
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0: Música del fin de semana con los Pericos. Me late, me late, me late el corazón. Y sabes que es por ti. Los Pericos en tu Radio Tiempo 96.1. 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
2: Bienvenidos, bienvenidas a una nueva hora de música. En esta hora algo de Morat, algo de Selena, algo de Maná también. Sus mensajes, lo que me piden, lo que programan a través del WhatsApp Radio Tiempo. 301-3961 habilitado para ti en este domingo, primer domingo del mes de septiembre con Radio Tiempo. Arrancamos con los Maná y esto que se llama Te lloré un río. Ahora... Ahora tú llórame un mar. Saluditos para Wendy Rodas y también para Verónica Peña, que a través del WhatsApp Radio Tiempo se reporta.

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0: Ahí está Carlos Rivera con Alejandro Fernández sin despedida en tu Radio Tiempo.
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0: Saluditos para nuestro oyente Ani Marchena, que a través del WhatsApp Radio Tiempo se reporta. También para Yesit Torres, también para Julián, para Denis, para Diana Ahumada, que me pide música de Karol G también. Saluditos para Oriana Tapia, que me pide música de Ricardo Arjona. Vanessa, también dice Víctor, escucho Radio de Tiempo todo el tiempo. Saluditos. Un abrazo para Fiorella, para Verónica, para Yolanda Vergara. Dice hola con Radio de Tiempo todo el tiempo. Lisette también nos saluda. A través de nuestro WhatsApp 301-3961. Nuestro WhatsApp Radio de Tiempo habilitado para ustedes.
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1: Saludamos a los mejores oyentes del mundo en tu Radio Tiempo. Un abrazo para Carmen Cantillo, para María Carracedo, para Diana Molano, para Ángela Becerra. También dicen Ángela de Santa Marta con Radio Tiempo, Luisa González. Nuestra oyente Viviana Castro nos pide por acá música de Alex Ubago y de una la voy a consentir.

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5: En tu Radio Tiempo son las 12 del mediodía, 59 minutos a las 12:59 y todo el tiempo.
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0: Bienvenidos, bienvenidas a una nueva hora de música. En esta hora algo de Alex Intex, Chayanne, también Alejandro Sanz, también sus mensajes, lo que me piden y programan a través del WhatsApp Radio Tiempo 301-3961 habilitado para ti. Quédate conmigo en este domingo Radio Tiempo.

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0: La música de Carlos Vives para este domingo. Radio Tiempo cae muy bien. Saluditos para Lisette, que por aquí me pedía también la canción Una Noche Contigo de Juanes. Ahí estaba muy feliz cantando su canción favorita. Y pues también Teresa, que me estaba pidiendo la canción de Juanes, Una Noche Contigo, en Radio Tiempo 96.1.
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0: Se habla de las estrellas Radio Tiempo. Se habla de Carlos Vives y Bacilos, que encendieron Zamborondón con pop y vallenato. Una noche de grandes emociones. Guayaquil vivió 4 horas de música colombiana. Les fue muy bien a Carlos Vives y a Bacilos. También, pues Carlos Vives... muy emocionado por reencontrarse con el público de Guayaquil, muy emocionado por cantar, por dejar su alma en el escenario, y pues enhorabuena por las estrellas Radio Tiempo, que siguen llenando escenarios, que les va de maravilla y que siguen enamorando al público donde quiera que pisan. Esta información y mucho más a un clic de alcance en www.radiotiempo.co.
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Y Sean Castro y Mañana, Mañana, un éxito. Radio Tiempo, domingo para cantar y enamorarte con tu emisora favorita, Radio Tiempo 96.1. Saluditos para nuestra oyente Verónica, para Luis y para Yolanda, que dicen yo escucho Radio Tiempo todo el tiempo.

0: Fin de semana, Radio Tiempo, saluditos. Me dicen, por favor, Víctor, salúdame a Juan Francisco Cuadra en Córdoba, España, que escucha Radio Tiempo todo el tiempo de parte de Fiorella. Llega Shakira con Loca.
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5: En tu Radio Tiempo es la 1:56 a la 1:56 y todo el tiempo.

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2: Bienvenidos y bienvenidas a una nueva hora de música. En esta hora algo de Fonseca, algo de Rey, algo de Alejandro Fernández con Karim León y mucho más. Así que tú quédate en compañía de Radio Tiempo 96.1 domingo para enamorarte de tu emisora favorita todo el tiempo, Radio Tiempo.
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2: ¿Sabes qué? Lo que pasa es que tú no sabes que yo quisiera ser por quien te desvelas. Son los Rake, Julio, Jesús y Vivi en tu Radio Tiempo.
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5: A las 3:58 y todo el tiempo, yo escucho Radio Tiempo.

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5: A las 4:58 y todo el tiempo, yo escucho Radio Tiempo.

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5: A las 5:58 y todo el tiempo, yo escucho Radio Tiempo. Lo que...

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1: 6 en punto. A las 6 en punto. Y todo el tiempo. 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